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0: Hola, hola, hola, hola. Buenas noches, ¿cómo les va? ¿Cómo andan todos? Nosotros aquí en la radio tratando de arrancar un programa más de emociones. Aquí por la 107.5 Radio Libertad, domingo 27 de septiembre del 2026, programa 272, acompañándote todos los domingos de 20 a 22 horas. Yo soy Fabián, ¿eh? Y no estoy solo, estoy con Nico. ¿Cómo andamos, Nico,
1: por ahí? Muy buenas noches, gente, espero que se unan todos muy bien. Acá estamos hoy para compartir dos horas de muy buena música, como finamente selecta, como siempre te tenemos acostumbrado.
0: Exactamente, ¿eh? Arrancamos con The Kinks, ¿eh? Con Lost and Found, ¿eh? Un gran clásico. Así vamos a estar toda la noche acompañándote con buena música, más los pedidos de ustedes, ¿eh? Que hacen el programa todos los domingos. Al 15-4-37-43-46 podés pedir tu clásico, ¿eh? Si no, al fijo 44-54-961, ¿eh? Hay gente que todavía tiene el fijo en la casa, ¿eh? Y lo puede aprovechar, ¿eh? Ya que por ahí queda fiaca escribir en el WhatsApp o demás, ¿eh? 44-54-961. Ahí estamos también en vivo, ¿eh? Recordá que también podés escucharnos a través de la web de la radio, www.libertadsannicolas.com.ar, y si no, frecuenciaorigen.com. También estamos en vivo, varios lugares, donde estamos acompañándote en vivo y en directo en esta noche rara, noche rara en la ciudad de San Nicolás. Estuvo todo el día bastante feo, bastante feo, y creo que va a seguir porque se ve el viento del norte. Dentro de un ratito vamos a estar chequeando lo que es el pronóstico del tiempo para lo que resta del día y para mañana también, ¿eh? Así que bueno, así estamos en la noche arrancando un programa más de emociones. Nico, ya estamos presentados, ¿eh? Ya estamos todos con, digamos, a punto para arrancar.
1: Correcto, sí,
0: Y son 8 y 5 minutos.
1: Correcto.
0: Y bueno, arrancamos una nueva hora, Nico.

0: Between the Water Boys, Good News.
1: Qué buena música estamos trayendo hoy también, ¿eh? Primero escuchábamos a la banda británica Mike and the Mechanics haciendo Asking for the Last Time, 1999 para esta canción.
0: Correcto.
1: Y bueno, formó parte del álbum, quinto álbum de estudio de Mike and the Mechanics, con la voz de Paul Carrack, M6, que salió en ese mismo año, 1999. Y el otro, Nico, era
0: The Water Boys. Good News.
1: Buenas noticias.
0: Quiero preguntarle a los oyentes si han recibido alguna buena noticia, ya que estamos esta semana.
1: Sí, estaría bueno.
0: ¿Por qué no? Estaría bueno saber si han recibido una buena noticia esta semana.
1: Exactamente, ¿viste? Sí, y bueno, y por ahí mucha gente quiere recibir una buena noticia,
0: porque ya
1: estamos cansados de malas noticias, entonces una buena noticia sería bárbaro, Y bueno, aquel que pueda o que haya recibido una buena noticia, bueno, si quiere compartirla con nosotros, aquí estamos, al 15-4-37-43-46, Y viste que toda la gente tiene, con respecto a la música, cuál es el mejor tema, ¿no? El mejor tema de la historia para ellos.
0: Correcto.
1: Mucha gente se le hace nota en la calle y todo, diciendo, a ver, cuál es tu mejor tema, tu tema más, que más te pegó y te acordás. Y bueno, así que aquella persona que tenga esos temas que dice, para mí el mejor tema de la historia es tal, que lo pase acá al 15-4-37-43-46 y así lo compartimos. Bueno, aquí estamos hasta las 10 de la noche con buenas canciones. Como te decía, el clima está bastante feo afuera, no se sabe si va a volver a llover. Yo para mí tengo la idea de que va a volver a llover, porque las nubes van para allá atrás. Así que bueno, y la temperatura actual, te digo ya enseguida, 18 grados. Bueno, acá dice que va a estar nublado, que hoy, mañana va a llover y el martes también, con una mínima de 14 y una máxima de 23. Así que tenemos unos días nublados por delante en esta semana que viene.
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1: Seguimos con buena música. Ay, Nico está haciendo unos experimentos con la consola. Así que bueno, seguimos hasta las 10 de la noche. Esto es Emociones por la 107.5 Radio Libertad.

0: Rick Springfield, con State of the Heart 1985 de su álbum Tao,
1: Estado del Corazón se llama la canción, Estado del Corazón de Rick Springfield. Qué buena canción, impresionante. Y antes escuchábamos a Rick Astley, una canción del año 1991, Move Right Out, una canción que no fue tan exitosa, 1991.
0: Lo que pasa es que Rick Astley quedó con ese tema, Never Give You Up.
1: Y sí, le hago los movidos.
0: Es como los Bee Gees en los 70.
1: ¿Los temas
0: tiene
1: movidos?
0: Un montón de clásicos en los 90 y toda la gente siempre se acuerda. Ah, los Bee Gees en la década del 70. No, hay que empezar a salir un poco de eso.
1: Y empezar a buscar los otros temas que están muy buenos.
0: Temas, por supuesto.
1: Por eso aquí te traemos siempre algo distinto, algo diferente de cada intérprete. Así que esto es Emociones. Hasta las 10 de la noche. Vamos a acompañarte con buenas canciones. Ahora estamos en los. En los intermedios, digamos, ¿no?
0: Claro.
1: Dentro de un ratito vamos a poner los lentos clásicos y algunos que también no son tan clásicos, En la noche de Emociones aquí por los 107.5 Radio Libertad, Siendo ya las 20 y 24 minutos de este domingo. Ahí está, 27 de septiembre.
0: 27 de septiembre, ya nos queda una.
1: Es increíble que se esté yendo
0: más
1: septiembre.
0: Y se termina septiembre, gente, impresionante. Y ya arrancaremos el viernes 12 con otro programa de Radio Show.
1: Qué bárbaro, impresionante cómo se está yendo el año. Así que hay que disfrutar el momento a momento, el minuto a minuto, como se dice, ¿no?
0: Ya hay que empezar a preparar los budines, la sidra, la música para el fin de año, así que ya estamos preparando todo eso, así que...
1: Tenemos la música.
0: Estamos armando ahí un especial para enganchado y demás, sí, para que la gente pueda bailar
1: toda la noche.
0: 24 en Frecuencia Origen.
1: Exacto, en Frecuencia Origen puede entrar. Poner la app o si no la web ahí de la radio y tiene música toda la noche, de esa buena para escuchar en Navidad o en Año Nuevo, así que estamos preparando. Nico ahí también está como todos los años preparando
0: algún enganchado, como a mí me gusta eso de fin de año largo.
1: Eso tan bueno, así que bueno, invitamos a la gente a que se sume también para falta mucho, pero falta poco, así que bueno, ya para por lo menos para agendarlo, Muy bien, Nico, seguimos, tenemos algo más. Yo tengo algunos efemérides acá.
0: Sí, yo también los tengo acá preparados, pero me pidió la búsqueda, terminó por Survivor. Me puso atenta Nico, como diciendo, nunca lee los mensajes, pero.
1: Sí, está atento, Nico, Buen programa, amigos. Como siempre, atento, Nico. Survivor, la búsqueda terminó.

0: un día como hoy, pero en 1984 salía el álbum de los alemanes Alphabet, donde salía este tema, Forever Young. Así que empezamos así, las efemérides del día, gente.
1: Sí, señor, Forever Young, la banda de los alemanes Alphabet, salía, como decía Nico, un día como hoy, 27 de septiembre. Y ahora, antes escuchábamos al pedido de Alfredo, que nos pedía The Search Is Over, La Búsqueda Terminó, una balada de la famosa banda estadounidense Survivor, lanzada en 1985, y la canción formó parte de su exitoso álbum de 1984, Vital Things, y alcanzó el puesto número 4 en la lista del Billboard Hot 100. Espectaculares las canciones que estamos trayendo hoy, como decíamos, de Alphaville, que lanzó en 1984 esta canción, aunque sea como una melodía nostálgica sobre la juventud, dice, trata la letra de Alphaville. Y bueno, acá tenemos un mensajito. Hola Fabián y Nico, ¿cómo están? Soy Gabriel del barrio Mitre. Me pasarían por Ann Wilson y Robin Sander. Surrender to me. Sí, el gran clásico. Gracias y buen domingo para los dos, nos dice nuestro amigo Gabriel. Así que en un ratito ya va a estar por ahí.
0: Correcto.
1: Muy bien, 15-4-37-43-46. Si querés comunicarte con la radio y pedir tu clásico lento. Si querés comunicarte con Radio Libertad, así que, y si no el fijo, 44-54-961. Ahí estamos. Estamos con todas las líneas habilitadas en la noche del domingo, noche nublada, noche que no sé si no va a llover, en un ratito nada más. Estamos ahí, pero especial para escuchar buenos clásicos.
0: Sí, también un día como hoy, pero de 1980, llegaba al número 1, Don't Stand So Close To Me, de Police.
1: Exacto.
0: También un día como hoy, pero en 1986, les lanza Lionel Richie Bailando Sobre El Cielo Raso, Dancing on the Ceiling.
1: Sí.
0: También un 27 de septiembre, pero en 1989, Billy Joel lanza su canción Nosotros no presenciamos el fuego, ¿te acordás?
1: Sí, el temazo ese.
0: Es bien movido
1: ese clase. Sí, bien movido. Y también tenemos que un 27 de septiembre de 1947 nace el cantante Meat Loaf.
0: Correcto.
1: Meat Loaf también ahí, así que bueno, también podemos poner algún temita. Y también otro 27 de septiembre, pero de 1997, el grupo australiano In Excess da su último concierto con el cantante Michael Hutchence en Pensilvania. Así que bueno, ahí tenemos. Y tenemos otro más que también, un 27 de febrero de septiembre, pero el 2004, sale el single Living New York de R.E.M.
0: Correcto.
1: Que dentro de un ratito lo vamos a poner también, porque está muy bueno ese tema. Así que bueno, ahí traíamos un poquito de las efemérides de un día como hoy. Y bueno, sale el pedido para Gabriel.

temazo de Mia Love, que hoy está cumpliendo años, del álbum Building Before I Stop, 1987, Strange on the Other Side, lo que estaba sonando Andy Wilson, con Robert Sander de su álbum Tequila Surrender, del mismo, del tema de película, también de 1988. Seguimos compartiendo muy buena música, gracias a Alfredo, gracias a Gabriel que está conectado y a toda la gente que nos escucha sin mandando mensajes, así que le mandamos un abrazo a todo ello y también a toda la gente que le toca turno noche hoy. Seguimos con un poquito de Gene Easton con Magical Love, una versión rara, no es la original, pero está muy, muy bueno. Subí el volumen.

0: Escuchábamos a Gina y Tornico, ¿no? Ahí con
1: correcto, el primero.
0: Magic of Love del año 86. ¿Y esa es una
1: correcto,
0: versión más nueva?
1: La versión alternativa que salió.
0: Ah, mira qué
1: que
0: bueno.
1: Se descubrió hace poco.
0: Lindo, lindo sonido, buena canción, de Gina Easton. Y ahora escuchábamos a Chris Rea haciendo Josephine, una versión también más nueva, 2019, es esa versión de Chris Rea, que nos dejó hace poco tiempo Chris Rea.
1: Correcto.
0: Así que bueno, acá está Hernán también, que nos está escuchando, dice, hola familia Nico, escuchando, y pide un tema, creo que es de Don Johnson.
1: Lento.
0: No lo escuché.
1: Ah, no, mirá porque no lo vi tampoco.
0: Ah, bueno. Bueno, porque nos mandó ahí el link para ya, digamos, ahorrarnos el tiempo de buscarlo. Bueno, aquí estamos. Si te querés comunicar con la radio, 154-37-4346. Ahí nos dejás un mensaje, únicamente mensajes de texto o también, ¿por qué no? Una foto de lo que estás cocinando, ¿eh? ¿Por qué no? Porque antes, ¿te acordás que llegaban, Nico, las fotos de las cosas que cocinaban,
1: Teníamos prohibido eso.
0: En un momento lo habíamos prohibido porque, claro, era obvio que nosotros estábamos acá y había pizza, empanada y demás. Bueno, así que, pero igual, podés publicarlo, no hay problema. Y si no, el fijo 4454961. ¿Seguimos, Nico, con buenas canciones? Vamos.